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Bueno, antes que nada, ¡feliz carnaval! Un año más aquí, quinto año consecutivo ya se dio la pelea en los Tequis. Muchas gracias a la gente que nos visita de otras provincias. Fuerte el aplauso porque viene a conocer nuestra fiesta. Muchas gracias a la gente de Tilcara, que nos abre una vez más las puertas. Y muchas gracias a la gente de Jujuy de todo corazón, porque en el primer momento siempre me estuvieron haciendo el aguante. Así que muchísimas gracias. Estoy grabando un DVD en vivo del décimo disco también. Así que a cantar fuerte, a divertirse. Así esto queda registrado para siempre. Y

0: bata un papá.
1: 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Ya lo tendrá colocado.

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una hora que corté la calefacción y aún no ha bajado la temperatura en mi departamentito. Con intercambio el calor humano va mejor. Por ahora solo el abrazo de unos tragos, que no es poco. Cuento con mis vestimentas de invierno que pasé en los Alpes cocinando tartifletas. O sea, pelando muchas papas. Cada bolsa tenía 25 kilos. Ya no me acuerdo las proporciones, pero estaba dispuesto a seguir así antes de volver a la patria luego de 5 años. Tratando de olvidar, recordamos que ese 2020 los planes cambiaron. Y me encontré en otro departamento, casi más grande que el mío y con una bañadera gigante. A elegir entre facturas inmensas de electricidad o descubrir que mi nariz es un cartílago más. Con los fondos de tartas dulces que sobraron, abrí mi primer restaurante para pajaritos, sobre el balcón que daba al valle. Pasé tanto tiempo contemplándolo, que quizá desfile segundos antes del adiós junto a la imagen del monte de eucaliptos de mi adolescencia. Mi pueblo desborda de calor. Mamá tose a causa del aire acondicionado. En el sur se habla de las vacaciones, aquí del paro general de mañana. Nos estiran de algunos años la edad para jubilarse, retirarse, comenzar a disfrutar. Yo no voy a esperar, pero si no corto la luz cada día, en solo un invierno habré gastado un mes de pan para la vejez. O quizá no, quizá mañana vea de nuevo el valle de la mañana soleada. Por un momento creí estar escribiendo sin mirar el teclado, pero no. Tampoco madrugué a las 5 para la faena. Esperé el alba en silencio, sin recordar que la guerra se acerca, como la oscuridad del día se va para el otro lado del globo. Me compré una brocha nueva, como la de mi padre. Terminé la tajina de noche. Una tajina es un recipiente de cerámica circular con una capa en forma de cono. Allí se cocina en el norte de África a baja temperatura. Y el calor va circulando en su parte alta, desarrollando aromas. En el sur lo hacemos muy simple, solo cúrcuma y limón confitado. Me dijo ayer mi oftalmóloga, que es marroquí, y se desplaza en muletas. No le pregunté si es permanente, pero sí lo sospecho. Me dijo que necesito también lentes para ver de lejos. Quítate las gafas que me hacen mal. Ayer, mientras bajaba para comprar los ingredientes de mi plato, me crucé con Serge, el dueño del segundo piso, por tu izquierda. Un Serge que hace años que no veía. Estaba arreglando su departamento para volver a alquilarlo, y se alegró mucho de verme. Recordamos cuando todos los vecinos nos pusimos a pintar los muros de las paredes. Lo hicimos durante 5 fines de semana. Esos fueron otros tiempos y otros vecinos. Ahora los jóvenes, que pueden adquirir propiedades, prefieren no ensuciarse las manos y hacerse estafar por el consorcio. Serge me invitó a beber una cerveza y a mostrarme su obra. Le quedó bastante bien. Sobre todo el parquet. Él instala saunas en hoteles de lujo. Me dijo que puede llegar hasta 95 grados. Hace un par de semanas estuve en uno y soporté más de 60. Por amor antes del apocalipsis. Fue en el medio del campo, a un par de horas de París, en un lugar que podría perfectamente haber elegido Van Gogh. La luz allí, oh, la luz y sus matices aún en pleno invierno, y la leña que vamos también cuidando porque este será rudo, y el combustible escasea en el primer mundo. El primero a caer de su orgía de consumo pulsional. Es lo que hay. Algo que no se ve en las películas. Los castillos no se pueden calefaccionar. Hay que quedarse al lado del fuego. En francés, ama de casa se dice mujer al hogar. Se es encargada de mantener vivo el centro puntual de la mañana. Mi edificio visto desde el este parece una torre. Habito en lo alto. Sobrevivir allí es una cuestión de abrigarse bien, de tomar té y comer platos calientes. Mañana volveré a la pescadería, donde ninguno encontró una solución para los días fríos.
Es por eso que guardamos una botella de coñac barato que usamos cada tanto. Eso no calienta, al contrario, pero reconforta. Y voy a saber que allá, en tu verano. Y como dijo mi sobrino de los 9 años, suspirando, y ¿qué quieres, Gabriel? Así es la vida. 17 grados, soñando con el Caribe Sur. Davos, París 2023.

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tesis en los establecimientos educativos públicos y privados de gestión estatal y privada. Murphy no busca imponer una ideología o una visión particular del mundo, sino de brindar herramientas para desnaturalizar las miradas y romper los prejuicios. En la actualidad se presentan múltiples desafíos, entre ellos resistencias

puedan sentirse seguros en lo personal y académico. 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Por lo tanto, es nuestra obligación y un derecho para

0: la ESI anda diciendo.
1: Te
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casi 5 siglos de destrucción sistemática y de obliteración cultural han contribuido a la desaparición de tumbas, centros religiosos, poblados y también a la extinción de las artes. No hay excusa para quienes pudieron desde sus lugares tratar de frenar ese proceso de involución cultural. No hay excusa. Porque vastas generaciones hemos crecido.

hecho, el hecho de pura casualidad, una tarde desesperada del año 99, mi vida era un caos. Hacía más de 6 meses que yo no podía escribir un cuento decente. Ya no sabía qué hacer. Fue el bloqueo literario más grande de mi vida, duró un montón. Y también fue la única vez que pensé con terror que capaz yo no había nacido para escribir. Año 99, yo estaba a punto de cumplir 30. Me acuerdo que había intentado todo, escribir un cuento por el final, empezar una novela por el medio, dictarle ideas a una grabadora, escribir drogado, escribir sobrio, escribir en bares, mantener una rutina de monje con el escritorio todo vacío, escribir en bolas, escribir parado en una pata, en olivetes viejas, en libretones, escribir con caligrafía de maestra rural, con 5 dedos, con 3 dedos, no me funcionaba nada. No me salía un carajo, ni un cuento, ni la idea de un cuento, nada. Entonces un sábado pasó algo. Yo estaba mirando un documental del Discovery sin darle mucha bola. Hablaban sobre los hemisferios del cerebro. El hemisferio izquierdo, decía el locutor, es lógico y procesa la información de manera lineal. El hemisferio derecho es holístico y procesa la información de manera global. No sé si las frases eran exactamente así, pero más o menos. Cuando escuché esto, me saltó una alarma interna, como si mucho tiempo antes yo hubiera puesto un sándwich al microondas y después me hubiera olvidado de tener hambre. De repente tuve una certeza, supe que mis 2 hemisferios del cerebro no se hablaban, lo supe instintivamente. Por algún motivo, desde el principio de mi crisis literaria, yo estaba funcionando solamente con el izquierdo. Hay gente que vive con un riñón o con un brazo, pero ellos lo saben. Yo estaba viviendo con medio cerebro y no me había dado cuenta. Cuando en mi vida las cosas están en orden, adentro de mi cabeza hay una conversación permanente. Es un estado mental, es una especie de ritmo. Por ejemplo, yo camino hasta la heladera, abro la puerta y escucho 2 voces internas. Una dice, ¿tenés ganas de que nos comamos este yogur, gordito hermoso? Y la otra dice, bueno, dale, pero pongámosle corazón de dulce de leche. Así son mis pensamientos naturales cuando la vida me sonríe. En cambio, cuando estoy en crisis, el fluir de la conciencia es un monólogo oscuro, un monólogo de mierda. Voy caminando a la heladera, cuando estoy en crisis, abro la puerta, miro los productos y una voz sola me habla. Me dice, deja de comer yogur, gordo hijo de puta, ponete a escribir. Estás hecho un chancho, hace 1/2 año que no se te ocurre una idea, vas a reventar como un sapo. ¡Eso me habla! Desde hacía unos cuantos meses, yo solamente escuchaba esa voz, ese monólogo, ni noticias del diálogo divertido de un hemisferio al otro. Era esa mi crisis literaria. Apagué la tele y busqué un cuaderno. Sobre la mesa había 2 lapiceras, una negra y otra azul. Agarré la negra, abrí el cuaderno y quise escribir con mi hemisferio derecho, con el hemisferio mudo, con el ausente, con el que me había abandonado. A ver, ¿qué le pasa? Escribí. La frase salió en mayúscula. Y eso me sorprendió. También me sorprendió la ausencia del tuteo. A ver, ¿qué le pasa? Me quedé mirando la hoja sin respirar porque el hemisferio derecho había hablado. Entonces dejé sobre la mesa la virome negra y agarré la virome azul y escribí en minúscula con mi letra de siempre. Lo que me pasa es que no puedo escribir. Me siento y no me sale nada. Me quedé quieto. Sin pensar en nada, mi mano soltó la virome azul y agarró otra vez la negra. Yo no tenía la menor idea de lo que iba a escribir. ¿Es solamente una crisis creativa o esconde algo más? Me preguntó el hemisferio derecho, con mayúsculas, y mi corazón empezó a latir. Ese día, juro por mis hijas, empecé a escribir.

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2: El año pasado, cuando el superastro de la música urbana española C. Tangana publicó su aclamado disco El Madrileño, con una serie de grandes invitados,
3: entre ellos el brasileño Toquinho,

mayoría de los jóvenes oyentes que tiene en el mundo Zetangana, ¿acaso ignoran la historia del tango con que comienza esta compleja cruza de géneros? Esta es la historia de esa joya llamada Nostalgias, estrenada en 1935 en Buenos Aires, antes de convertirse rápidamente en una canción.

0: mucho después de la muerte de Carlos Gardel, en el famoso accidente aéreo de Medellín, el empresario del Teatro Sumac, actualmente el Teatro Blanca Podestá, Alberto Balestrini, encargó a Enrique Discépolo que hiciera una obra teatral musical basada en algunos episodios de la vida del cantor.
1: Cadícamo tituló El Cantor de Tangos.
0: Entonces no se decía cantante. A su obra y le propuso a Juan Carlos Cobian, su socio, que se encargara de las composiciones musicales a partir de una serie de textos que se pretendían canciones. Se las hicieron escuchar todas a Balestrini y solamente una sufrió el rechazo del empresario. Su estructura, les explicó, tenía una complicada construcción musical. La obra teatral pasó por la cartelera sin pena ni gloria y pocos meses después, Cobian fue contratado para dirigir la orquesta que actuaba en la inauguración de un lujoso local llamado Charleston, ubicado en Florida, casi esquina Charcas, en donde hasta entonces había funcionado la sala de recitales y conciertos de la Asociación Wagneriana de Buenos Aires. Entre otros estaban en la orquesta del genial Cobian, un pianista y compositor finísimo, Cayetano Puglisi, Siria Cortiz, un joven Aníbal Troilo y el cantor Antonio Rodríguez Lesende.
1: Por ese entonces,
0: Cadícamo ya había escrito una letra para aquel tango desechado de la comedia musical que juntos habían titulado Nostalgias, y con ella lo estrenó Cobian con gran éxito en el nuevo local. La dupla de Cobian y Cadícamo llegó a la historia del tango en repertorio completamente paranormal, como sus vidas, ya que firmaron juntos temas del nivel y la importancia de
1: Garúa, Garúa, Niebla del Riachuelo, La Casita de Mis Viejos, La Casita de Mis Viejos, Los Mareados, Los, entre otros, entre otros.
0: Todos son clásicos que naturalizamos, pero de notabilísima factura.
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Sin embargo, nostalgia estuvo siempre algo que fue más allá, una pulsión sentimental y erótica. Nostalgia de escuchar su risa loca en su vida y sentir junto a mi boca con esa boca, con su respiración, en la proyección mundial de un clásico del tango argentino.

0: escucharlo, muy popular en aquel momento, escuchó esa noche de estreno el nuevo tango, pidió de inmediato una copia de la partitura y lo cantó por Radio Belgrano. El resultado fue explosivo.
1: Todo el mundo se dio cuenta de que estaba ante una obra fuera de catálogo.
0: Lo cierto es que antes de ser editado, el tango ya era un éxito. Y apenas publicado, no solamente comenzaron las grabaciones de conocidas orquestas, sino también el interés en el extranjero, ya que la letra y la melodía eran fácilmente adaptables a otros géneros.
1: Cantaron nostalgias, cantaron Iba Sanichi, Iba San Diego Sigala, Diego Pasión Vega.

0: Javier Jugar y su orquesta.
1: Entre las argentinas destacan las versiones de Mundo Rivero, Hugo Carril, María Graña, Roberto Goyeneche y Susana Rinaldi, que la interpretó junto a la cantadora flamenca Estrella Morente. Pero es una obra muy cercana a otras generaciones, si se tiene en cuenta que también la abordaron varios grupos de rock latinoamericanos y que Andrés Calamaro la cantó con sentimiento en su proyecto El Cantante. La nostalgia,
0: como queda claro,
1: es un sentimiento muy argentino, pero no excluyentemente.

historia. Idea y conducción, Carlos Polinelli. Producción, Fabiana García. Edición de sonido, Gonzalo María.

esto quería decir, joda quien joda, es lo que tengo dentro de mí, en el pecho. Esta canción que vamos a tocar se llama Los Delirios del Defacto. Está dedicada hoy a todos esos putos de oficina que dijeron que nosotros éramos fascistas por ser criollos y ser pueblo argentino, ¿sí?

0: En este lugar vi a James Brown. En este lugar vi a Giovanni Torino.
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0: Es la hora 13.
1: Escúchame, desde que yo era chiquitito que vengo escuchando que hay que sacrificarse nada del futuro. El lema nacional siempre ha sido: jódanse hoy para disfrutar mañana. Y uno pone el hombro, pero el futuro es por definición. ¿Qué?

que lo biológico no define quién querés ser, que la empatía nos hará mejores y que el amor no se encasilla ni en cuerpos ni en colores. Que logremos la libertad de ser y sentir nos llevará a una sociedad con más igualdad. 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

de la ciudad de Montevideo. Julio César Pupo, llamado el Hachero, y Alfredo Gravina se encontraron al anochecer en un café del barrio de Villa Dolores. Así, por casualidad, descubrieron que eran vecinos. Tan cerquita sin saberlo. Se ofrecieron una copa y otra. Se te ve muy bien, te vayas a creer. Y pasaron unas pocas horas y unas muchas copas, hablando del tiempo loco, de lo cara que está la vida.

Sabina acompañó al hachero hasta la puerta de su casa. Pero después el hachero quiso retribuir. Te acompaño, no te molestes, faltaba más. Y en ese vaivén se pasaron toda la noche. A veces se detenían a causa de algún súbito recuerdo o porque la estabilidad dejaba bastante que desear, pero enseguida volvían a ir y venir de esquina a esquina, de la casa de uno a la casa del otro, de una a otra puerta

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tengo una hija chiquitita que va a cumplir 3 años, Pipa, y es tremendo lo que me cuesta educarla. En realidad nunca aprendí a educar un hijo, porque tengo otra más grande y por lo visto no aprendí nada de la otra educación. Con la otra hija, Nina, yo vivía en España, pero me pasaba lo mismo, no sabía qué hacer. Me acuerdo que en 2007, todavía vivía mi viejo, llamé por teléfono a Mercedes para preguntarle a ellos, a mis padres, qué habían hecho para educarme de un modo natural cuando yo tenía 2-3 años. ¿Cómo lograron encarrilar, sin la ayuda de los tutoriales de internet, a un hijo estúpido como yo? Llamé a cualquier hora, porque hay 5 horas de diferencia, atendió Chuchita, mi mamá, le digo, mamá, sin saludarle, pregunté, ¿qué hicieron ustedes conmigo en el año 73? Nada, me dijo, pero me leían libros, me enseñaban a vocalizar, me contaban cuentos, me ponían música clásica a la noche. ¿Música clásica?, dijo mi vieja, vos estás drogando. No, mamá, le digo, y al revés, ¿hubo alguna cosa horrible que haya pasado en esa época? No, nada, gordo. ¿No habré mirado cuando ustedes estaban haciendo chanchada en la cama o algo? Que yo me acuerde, no, me dijo mi mamá. A ver, espera que le pregunto a tu padre. Entonces escuché en el auricular una conversación incomprensible entre mi mamá y mi papá, y después volvió Chuchita al teléfono. Me dice, dice tu padre que lo único que se acuerda del 73 es el equipo completo de Huracán. ¿Querés que te pase con él? No, le digo, no, mamá, está bien. Solamente quería saber cómo me educaron ustedes en esa época. ¡Ah, eso! Te dejábamos en la casa de los vecinos, ¿no te acordás? No, le digo, nosotros trabajábamos, vos estabas todo el día con los vecinos de al lado. Cuando llegábamos, vos ya estabas cenado y dormido. De repente, en medio de la conversación con mi vieja, se abrió adentro mío la puerta de un sótano oscuro y aparecieron un montón de recuerdos que estaban dormidos. La casa de al lado, la señora Otilia, sus 4 hijos, tenían una librería, había olor a cuadernos nuevos, había mapas, ellas me enseñaron a calcar, a dibujar, había libros, había una máquina de escribir Remington. Listo, mamá, le dije a mi vieja, ya me acuerdo, te mando un beso. Bueno, abrigate que en Barcelona parece que le corté la mierda. Por lo visto, mis padres tampoco podían ayudarme, porque me habían dado una adopción en esa época. ¿Qué tenía que hacer yo entonces con mi hija?

orar en silencio, sin hacer fiesta ante un sorete con forma divertida, que es lo que hago, no conversar con los objetos cuando me drogo, no fumar porro, no cultivarlo en presencia de ella, no echar llamaradas usando el culo y un encendedor para hacerla reír, etc. En suma, caretear paternidad. Pero todo eso, en caso de que pudiera hacerlo, ¿daría por resultado una futura hija sin traumas o una futura hija de derecha? El riesgo es tan alto que prefiero seguir paralizado de terror.

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cada vez que tocamos, todas las bandas dicen que es una fiesta. Está bien, cada una hace la suya. Nosotros lo que tratamos es que sea una fiesta, pero desde el alma, desde adentro. ¿Eh? Cada uno con sus miedos, cada uno con sus pérdidas. Quiero que esta canción que viene la cantemos como si esa gente que se fue hoy está acá con nosotros. ¿Dale? Muchas gracias por escuchar.

enseñanza es un derecho y una responsabilidad de la comunidad educativa para conformar una sociedad más justa, democrática e igualitaria, para vivir la comprensión de nuestras identidades con libertad y respetando la

ciudad de Montevideo. Julio César Pulpo, llamado el Hachero, y Alfredo Graúna se encontraron al anochecer en un café del barrio de Villa Dolores. Así, por casualidad, descubrieron que eran vecinos. Tan cerquita y sin saberlo. Se ofrecieron una copa y otra. Se te ve muy bien, no te vayas a creer. Y pasaron unas pocas horas y unas muchas copas, hablando del tiempo loco, de lo cara que está la vida, de los amigos perdidos y los lugares que ya no están, memorias de los años mozos. ¿Te acordás? Sí me acordaré. Cuando por fin el café cerró sus puertas, Graúna acompañó al Hachero hasta la puerta de su casa. Pero después el Hachero quiso retribuir. Te acompaño, no te molestes, faltaba más. Y en ese vaivén se pasaron toda la noche. A veces se detenían a causa de algún súbito recuerdo o porque la estabilidad dejaba bastante que desear, pero enseguida volvían a ir y venir de esquina a esquina, de la casa de uno a la casa del otro, de una a otra puerta.

noche. Dragón porteño, aquí en el grande. Hacemos. Vamos a hacer un tema que nos gusta a todos y que cantamos todos.

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0: Sí lo es, papá hace un mes y no está durmiendo.
1: Es hermoso.
0: Es hermoso verlo cansado por un pequeñín. ¿Cómo sigue esto? Y también es muy triste cuando toca la prenda, alguien debe pagar. Siempre vos.

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